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0: o nublada la ciudad de Panamá, pero nosotros en modo weekend, independientemente de cómo esté el clima. Y para ponerle sabor y calor, los pericos te cantan caliente.
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vez. Llegó el fin de semana, el momento perfecto para salir de la rutina, pasarla bien y recargar energías. 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En 2008, un tornado impidió que los alumnos de un instituto se graduaran ese año. 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No dejes de ver, nunca cambies. 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La corona perfecta. Si Ah Seong-Hui, una brillante heredera de empresas familiares que lo tiene todo menos estatus noble, y al gran príncipe Ian, quien posee título pero carece de poder real. Ambos pactan un matrimonio por contrato tras un encuentro casual, enfrentando barreras sociales y el amor. 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

0: finalmente está lloviendo en Ciudad de Panamá. Nos cuentas cómo está el clima por donde tú andas. Para eso está el WhatsApp de la radio,
1: 682-1422.
0: Y para ponerle ritmo a tu fin de semana, está Radio Disney con esta versión de September, conocida como 99, de Earth, Wind and Fire.

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Así sonaba el verano de 1996 en todo el mundo con Mr. President, Coco Jumbo. Ellos dicen que eso no significa nada, solo querían una frase divertida.

0: ¿Cómo estás, Marlene? Feliz fin de semana. Marlene se puso en contacto con nosotros a través del WhatsApp.
1: Estamos a un chat de distancia. 6082-1422.
0: Y de paso, Marlene está pidiendo su canción favorita. Ese pedido cuenta como un voto para Cat Sai, porque ella está pidiendo esta canción, Animal.

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0: 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Bruno Mars, hablando de conciertos, llegó al concierto de Karol G y cantaron Still, la canción que tienen juntos en su álbum, en el álbum de Karol G más reciente. Por primera vez

Interamericana, de camino a casa desde la playa. Isabela quedó encantada con la canción de Katsai. Y bueno, yo para entretenerme en el camino, quiero que coloquen una de Yandel. Gracias. Feliz día. El tráfico está bastante fluido a esta hora hacia la ciudad.

0: Esa era Tini con Nacho, Te Quiero Más. 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

0: Llueve en Ciudad de Panamá. ¿Cómo está el clima por donde tú andas? No importa si llueve, si está nublado, si está despejado. Lo importante es que Shakira llega para hacerte cantar con este...
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0: Que no necesita presentación, pero por si acaso estás escuchando Ojos Así.

0: Este fin de semana se está celebrando D23, el evento definitivo de los fans de Disney. Y nosotros hemos estado haciendo una cobertura aquí a través de 101.3 en toda la cadena Radio Disney Latinoamérica y a través de nuestra cuenta de Instagram. Por eso pásate por
1: arroba Radio Disney Pa
0: para que veas los highlights, lo más importante, lo más destacado que ha estado pasando desde allá.

0: ¿Sabes quién es el papá de Latinoamérica? ¿En quién piensas cuando te decimos así? El papá de Latinoamérica. Y él ya lo aceptó, se hizo a la idea y lo dice por todos lados. No tiene problema con eso. ¿Ya sabes quién es?
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0: Y está aquí para activarte en medio de la tarde nublada y lluviosa de domingo. 2:11 PM, escuchas ¡Ay, mamá! Modo Weekend en 101.3.
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0: ¿Cómo anda de carga tu celular? A veces los domingos le das duro al teléfono y cuando reaccionas está que ya se apaga. Bueno, así mismo a veces se comporta el cuerpo. A veces le das en la semana con toda la semana.
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0: Y de la nada sientes que la energía se te fue. A recargarse con Steve Aoki, Gracie, Cartagena.

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enteraste que Disney Plus se estrenó este fin de semana Camp Rock 3. Y hablando de Camp Rock, bueno, ahí tienen su aparición los Jonas Brothers. También Demi Lovato. Aquí está Kevin Jonas con Changing.

0: de Silvestre Dangond y Morat. Nos vamos a 1979, el álbum Dynasty de Kiss, con una canción que llegó al puesto 11 de Billboard, un clásico del rock. I Was Made for Loving You. La estás disfrutando en el fin de semana de Radio Disney. Te subiste a un transporte, a un auto de plataforma, y el conductor muy inteligentemente va escuchando
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0: Deberías estar agradecido, porque gracias a esa decisión, ahora te acompaña la música de tu radio.

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0: En el 6082-1422 nos llegó tu WhatsApp, Giannis.
1: Hola Manuel, hola. Feliz tarde. Gracias. Un domingo bastante lluvioso, sí, por acá por el área de Dulcería.
0: Por acá también.
1: Y con destino hacia Chorrera.
0: Buen viaje.
1: Gustaría escuchar un recuerdo de Franco De Vita junto a Carlos Rivera, la canción Y Tú Te Vas. Muchas gracias.
0: Listo, complacida. Feliz fin de semana.

0: Este fin de semana es de doble celebración para Becky G porque lanzó su nuevo álbum y de paso acompañó a Karol G como invitada en su tour. Escúchala en Hablamos Mañana.
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0: 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No te lo pierdas ni te pierdas este recuerdo de Modo Weekend que te trae Shakira. 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
0: La reconoces de una vez, ¿verdad?

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0: Ya son las 4 de la tarde del domingo. Si saliste para la lavandería, a buscar algo en el súper o andas haciendo mandados o trabajando, tienes que saber que desde ahora tienes media hora de música sin cortes con Bomba Estéreo, Major Lazer, Mike Tower, Bossa, Gracie y mucho más.
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1: 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Feliz fin de semana. 4:31 minutos. Soy Manuel y estás en el modo Weekend de
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0: Mientras revisas la agenda y el horario de mañana para saber qué había pendiente de la escuela, a ver qué puedes completar antes que este domingo llegue a su fin. Relax, relax, todavía hay tiempo. Y lo mejor es que todavía hay música. Como este
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0: de ABBA.

0: Soy Manuel y hasta este momento te acompañé en el modo weekend, versión domingo en la tarde, disfrutando de tu música en tu radio y acompañándote en todo lo que has hecho en este día.
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0: Te llega Aitana con Superestrella.

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0: con sal.
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